hice para ganarme la vida, en la primera etapa de mi vida, y después me dediqué a luchar por cambiar y mejorar la vida de mi sociedad, y ahora estoy en una etapa de presidente, y mañana, como cualquier hijo de vecino, será un montón de gusanos. Se va.